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1: Las 9 de la noche con 11 minutos.
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2: Las 10 de la noche en punto.
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1: Las 10 de la noche con 12 minutos.

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2: Las 10 de la noche, con 58 minutos.
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1: Las 11 de la noche con 13 minutos.

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1: Las 0 horas con 13 minutos.

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2: Las 8 de la mañana, con un minuto.
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8: Señoras y señores, el Carnaval de Sabores ya está aquí. 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Desde las 5 de la tarde vamos a disfrutar del Cooking Show de los socios Pancho Saavedra y Jorge Zabaleta. 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Y a las 22 horas, 10 de la noche, todo el mundo a bailar con Noche de Brujas. Para entrar en calor, escuchemos al alcalde Orlando Vargas Pizarro.
9: Va a estar el Pancho Saavedra, el Zabaleta. 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
10: ¿Qué pasa cuando se combina la rica comida, los aromas, los sabores, los artistas, la música? 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

0: hay novedades en el Parque Centenario. 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
1: Cuando decimos que la MUNI no para de hacer actividades, no estamos bromeando. Ahora escucha al jefe de deportes de la Municipalidad de Arica, Mauricio Gómez, hablando de la primera estación de la ruta del deporte en tu barrio.
2: Hay un grupo no menor de personas que por diversos motivos no está llegando a nuestros talleres y nos necesita en el fondo. Entonces, esta iniciativa tiene ese objetivo de acercar el departamento, acercar nuestras actividades, nuestros profes, a la comunidad que tiene el deseo, tiene las ganas de participar y moverse con nosotros y no está logrando hacerlo. Así que nosotros creamos esta ruta, este circuito de deporte en tu barrio, en donde nosotros nos vamos a desplazar, vamos a llegar a las comunidades, vamos a llegar a los barrios, vamos a llegar a las multicanchas, a las poblaciones, y vamos a poder ofrecer nuestro servicio, nuestras actividades para que el público ariqueño, el deportista ariqueño pueda participar y disfrutarla.
1: Al cierre le recordamos que mañana sábado 22 de agosto en el Parque Centenario, con entrada gratuita, en el Carnaval de Sabores, desde las 5 de la tarde vamos a disfrutar del cooking show de los socios Pancho Saavedra y Jorge Zabaleta. A las 21 horas sube el escenario de la Corporación Costa Chinchorro, Pamela Díaz. 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Chao, hasta la próxima.
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0: Las 10 de la mañana con 37 minutos.
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2: Las 10 de la mañana, con 59 minutos.
3: De nuevo contra las mujeres. Esta noticia que van a ver a continuación me produce indignación. Miren ustedes, La Moneda se abre al diálogo con libertarios por proyecto Escucha su Corazón. El Ejecutivo dialogará con los impulsores de la iniciativa para buscar acuerdos. Buscar acuerdos. No quisieron acuerdos con la oposición en favor de un gran pacto por el empleo y sin embargo van a los brazos de libertarios, los más inquisidores de Chile, precisamente para torturar a las mujeres con este proyecto absurdo de Escucha su Corazón. Tan absurdo como la Inquisición, que pretende, en las tres causales que ya están legisladas en Chile, que ya es un derecho de las mujeres, pretenden torturarlas con escuchar los latidos del corazón de un feto que tiene inviabilidad fetal, o que es producto de una violación, o derechamente que pone en riesgo la vida de la madre. Una locura. Y el gobierno, para eso sí está dispuesto a los acuerdos, y para un gran acuerdo en favor del empleo, no está de acuerdo, no está disponible. ¿Quién entiende?
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4: Las 12 horas en punto.

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Hola, muy buenas tardes, ¿cómo están? Estamos a media máquina, pero estamos presentes en Radio Frecuencia Tropical 94.9. Hemos ido a la guerra y hemos vuelto. Sean bienvenidos, tenemos hartos días sin darnos un abrazo, sin dar gracias a Dios por las bendiciones, porque Chile está con hartos temas, pero nosotros, como sea, la estamos pasando mal, pero nunca tan mal como en otras partes, porque por último el sol dijo: les tengo pena, nadie se acuerda de ustedes, es histérica. Y tenemos un poquito sol, claro, salimos como las lagartijas a mirar el sol un rato. Después está la lluvia y todo lo demás. Ya no sabemos qué día vivimos, ni qué es lo que vamos a hacer, ni qué pensamos. Los políticos se tiran pelotas para allá, pelotas para acá, cero aporte alguno. Otros se duermen cuando tienen que pelear cosas de Arica, ¿no? A mí me daría vergüenza entrar por Arica quedándome dormido y sacándome todas las fotos, ¿o no? Que todo el mundo dice: está haciendo tutito el senador de Arica. Pastelazo, ese sí que es un pastelazo. Quiero mandarle un abrazo a todos los brigadistas de distintas partes de nuestra ciudad que se han puesto la manito en el corazón y han ayudado a mucha gente que quedó en situación más que de calle. Y bueno, y también los patudos también, porque hay patudos también, pues si no, no puede ser tan todo tan bonito. Porque les voy a contar que en el centro tenemos una pareja que se desnuda, se pone, hace todas sus necesidades en la calle, todo, y dice: no, es que no lo podemos llevar a ninguna parte porque se arrancan y que. El tema es que no, y todavía cuando tú vas pasando, ahí están en Movistar, a pleno acostado, así con un terrible los olores y todo, y dice: ¡shh! ¡Cállense! Todo lo que va pasando, o sea. Ese sí que es el enfermo patúo, ¿no? ¿Qué me dice usted, Claringüey? Las lucas están más que escasas, sabemos. Sabemos que hay mucha gente. Arica no está preparado para las lluvias. Uno dice: ay, si hubieran estado en Santiago, supieran cómo eran las lluvias y todo lo demás. Pero Arica no estaba preparado. Nos costó ponernos chalecas. Nos costó ponernos zapatos cerrados. Antes éramos los full a la condolito. No al condorito, a la condorita, ¿ya? Y ahora tenemos que usar hasta abrigo, gorro. Bueno, el gorro a mí me lo colocaron, entonces no lo uso. A pesar que me da frío en mis oídos, ¿ya? Y escuchar tanta tontera, más frío me da, ¿no? Hoy día está la fiesta de sabores. Estamos con sabores malos. Porque esto que ha pasado, para mí es una pandemia de lluvia y de mal tiempo. ¿O no? Porque le voy a contar que los techos no estaban preparados, primero. Segundo, tenían basura de todos los tipos y han bajado el agua con esos olores que es terrible. Y mucho más, vamos a hacer una queja formal a Salud pidiéndole, ¿no es cierto?, los departamentos que están en Nuremberg, que están terminados para entregar al socavón, los de Tucapel y bueno. Y harta gente quiere que le cuente una cosa, ¿sabe por qué? Toda la tierra, el material que había en el matadero, con defecaciones, con todo, lo han tirado ahí a las calles. Un olor horrible, horrible, horrible, horrible. Y eso es una responsabilidad de la empresa. Todas esas cosas tenían que haberlas sacado fuera de Arica y no haberlas dejado ahí, porque es un tema de malo para Arica, ¿o no? Entonces, son cosas que están pasando. Yo ahora que venía caminando, porque estaba peleando con los servicios públicos, que tienen un trato. Mire, le voy a contar que la luz ya estaba a punto de ir a almorzar con el que tiene que arreglar la luz. Oye, qué terrible. Han contratado cualquier persona. Y esas personas se equivocan. En vez de ir para la poste A, se juegan al C. Ni siquiera al B. Y tú te quedáis sin servicio. Olvídense. Tenemos que pedir las cuadrillas a Iquique, los permisos a Santiago para la luz. Pero son buenos para cobrar.
Nosotros, Arica, teníamos nuestra planta. Hemos perdido todo. El altiplano ha dejado abiertas las cámaras en diferentes partes. Tenemos hoyazos, ¿no? Y mucha gente se pone a hablar, no, que pasó esto, que pasó este ahora, que... Ya, y fuiste a la calle a ver si había pasado. ¿Estás con la gente lo que le acontece en nuestra ciudad? Si es muy fácil estar en el escritorio en un consejo municipal, si no vamos a la calle a sentir cómo la gente tiene pena. Cómo la gente ha querido dejar de comer para arreglar el techo, para no humedecerse, no enfermarse, no ir al hospital, porque en el hospital, si llegáis medio morir saltando, salís en el cajón, po, ¿o no? Hablar bien caribalo cómo son las cosas. Y eso está sucediendo acá. Y ha invertido sus lucas y las empresas, Sodima, Jimena, todas las que están, han subido los precios. ¡Enorme! No aprovecharse de la gente. Y agradecer a quienes les dieron plástico. Ya sea los diputados, ya sea la municipalidad. A algunos no le correspondía. Algunos abuelas estaban viviendo en las instituciones. Nosotros queríamos plástico. Ella está en una institución o lo que está en el departamento. La gente de adulta mayor se asustó con esto. Se asustó ayer con el terremoto, ¿no es cierto?, fuerte o temblor grande que hubo en Cusco. Todo lo que ha tenido el clima en todas partes nos ha afectado, ¿o no? Pero tenemos que desconectarnos, porque si vamos a estar ahí, no vamos a salir de las penitas que nos han acontecido últimamente en Arica. Por eso tenemos que poner el manito en el corazón y decir, me quiero, me amo, es bien, el cuerpo lo sabe. La Jimena me dijo que me levantara, que me hiciera todos los ánimos. Aunque ella anda media con la escoba sujetándose. Ya, pero no importa. Pero la escoba sirve para volar, ¿ya? Y para solucionar problemas y poner tu mejor cara. Porque hay que poner la mejor cara. Acá, ayer llegó uno del altiplano a la radio. Tuvo que haber lluvia, truenos, relámpagos, para que llegara el Gino. Bienvenido a la radio, con cariño. Nuestro teléfono, por cualquier cosita, está habilitado. Por fin, porque ya se equivocaron. Para el internet, poner palo poste. Con el teléfono, con el palo poste. Estoy que le digo que me regalen el palo poste para meterlo para adentro. 58-237-2771. Y los ánimos y un abrazo para todas las que están postradas, que están enfermitas, que tienen pena. Porque acá en Arica han acontecido cosas muy, pero muy malas, que las vamos a ir relatando con el cariño y también con el cuidado del lenguaje de comunicación al adulto mayor. Así que un abracito. Entramos a la magia de la música.

Frecuencia Tropical 94.9 quiere agradecer a Jesús Navarrete, ¿eh?, por habernos hecho la gestión del teléfono. Muchas gracias, ¿eh? Y él le envía, ¿no es cierto?, un saludo así cariñoso, afectuoso, con amor, a Coral Cortés, ¿ya? Así que, y también lo saludan Frecuencia Tropical, a los dos, con cariño.

0: Oye, tenemos una noticia de hace 3 horas. Investigan homicidio en población Maipú Oriente. Equipo ECOS, Fiscalía de Arica y PDI realizan intenso trabajo investigativo por el homicidio con arma cortopunzante de un hombre chileno de 29 años registrado en la madrugada en la vía pública en la calle Lincoln. Nosotros por acá. Ya. Víctima fue lesionado y falleció en el hospital local. Se desarrollan diversas diligencias para identificar los autores del crimen. Acá hay por distintas partes, hay hartas cámaras, Karen William, ¿eh? Así que yo creo que van a ver el tema. Oye, se ha ido mucha gente, ¿eh? Mucha gente trabajadora. También Arica antaño hemos tenido hartas pérdidas. Y bueno, le mandamos, ¿no es cierto?, todo el cariño a todos por las pérdidas últimamente. También el tema de salud, y que están algunos afectados, resfriados, con pena, con hartas dificultades. Le voy a contar que también hace 2 horas, dice, atacan a balazo patrulla militar durante el procedimiento fronterizo en Arica. Una patrulla militar fue atacada en disparos durante el procedimiento de vigilancia fronteriza registrado la noche del jueves en la región de Arica y Parinacota. El hecho ocurrió en el sector Quebrada Concordia luego que el personal militar desplegado en la zona detecta 2 vehículos que se desplazaban al oeste de este por la quebrada aérea donde se desarrollaban labores de control ante delito como contrabando de tráfico de personas. ¿Ya? Según información preliminar, los militares acercaron el vehículo ordenándole a sus ocupantes de tener instrucción que no habría sido acatada. Fue en este contexto cuando el personal descendió y comenzó a desplegarse en el lugar en donde las camionetas se efectuaron disparos de la patrulla militar. Hay detenido. Afírmense, compadre. Claro. Bueno, yo le voy a decir algo que ahí me han whatsappeado. Y la gente se sube a la micro y pienso que nosotros no podemos hacer línea con respecto a la gente, porque atrás de cualquier persona hay una familia, hay hijos, adultos mayores y todo lo demás. Todo el mundo, si fuera Carlito Pérez, nadie se preocuparía porque Carlito nomás, ¿o no? Pero como es hermano del alcalde, entonces lo han hecho pedazo. Han hablado tantas cosas y bueno, hay que vivirlo, hay que estar. Nosotros no somos abogados ni jueces. Acá hay que acatar y pensar muy, muy seriamente que la justicia chilena es diferente al Perú. Allá la gente no sabe cómo es la cárcel de Pocoyay, o no sabe cómo es la atención hacia nosotros los chilenos. Lo que nosotros no tenemos ese problema, porque acá todos son números en Nacho. Allá es diferente. Pero la justicia tiene que ver si lo que fue, fue, y lo que no fue, no fue, y ver. Pero eso no significa que nosotros tenemos que hacer pedazo a la gente. Porque hay momentos que, por ejemplo, yo te voy a contar, ayer me subí a un colectivo, 6, y se subieron mamá e hijo. Le voy a contar, Claren William, el del colectivo, si yo tengo unos gorditos inflables, como se subieran, tienen que pagar los 3 asientos, porque no podía sentarme. Y le voy a contar que en el poquito así como de piernas dobles así juntas, pegar la puerta, llegué, parecía que me habían fracturado. Entonces paguemos taxi. Si no le quise oye, decir, oye, que soy gordito, que hoy me ha dicho, me está haciendo discriminación. Porque nos falta. Pero resulta de que era muy, muy, muy obeso. Y todavía venía enojado. Porque yo estaba sentado, una pierna sobre la otra, así como un palo poste medio quebrado. Pero tirado para el lado de acá. No, pues tenemos que pensar, ¿o no? Todo es posible. Bueno, como les digo, no hagamos pedazo a la gente. Preocupémonos de los temas personales, que son hartos. Tenemos un mes que nos ha afectado. Los remedios, la luz, el agua sube como malo la cabeza, porque ellos nunca van a perder, ¿cierto? Ayer subió la bencina, ¿no?
1: Sí. 35 pesos más o menos.
0: ¿35 pesos?
1: Y el petróleo más, casi 90.
0: ¿Cuánto?
1: 90 pesos.
0: 90 pesos. No, esa sería la calle. Muy caro todo. Hola.
2: Hola, señorita. Buenas tardes.
0: Buenas tardes, señorita.
2: Señorita, lo llamaba para ¿cómo se me agradecerle que salieron? Porque no habían salido, esto ya está allá.
0: Ah, muchas gracias, Carmen.
2: Sí, yo no la llamo mucho, pero yo siempre espero su programa y la música que toca el William, tan bonita.
0: ¿Te gusta? Sí, me alegro.
2: Sobre todo esas niñas que cantan, mandan tantos mensajes bonitos.
0: Así.
2: Y los que tienen.
0: Esa que nos habla de los años. Oye, esa que nos habla de los años.
2: Sí, pues.
0: Claro.
2: Oye, hablan, o sea, muy bonitas esas canciones.
0: Sí, pues. Las rebusco yo en el libro de Petete, ¿verdad?
2: ¿Cómo se llama el grupo?
0: ¿Ah?
2: ¿Cómo se llama el grupo?
1: Viviana García.
0: ¿Ah?
2: ¿Cómo se llama la que
0: la
2: canta?
0: Viviana González.
1: García.
0: Ah. Viviana García.
2: Viviana García.
0: Ya, la vamos a buscar, ¿ya?
2: Ay, sí, es re bueno, pues sí, William toca toda la mañana esto.
0: No, señor, ahí hacemos unos inventos nosotros en la biblioteca con polvo y con tantas cosas que no han pasado porque hemos tenido juego artificial aéreo en el morro.
2: Sí.
0: Hay harto medio de comunicación que no están al aire. Ay, y la televisión también, ¿no es cierto? Del alcalde también explotó antes de ayer, terrible, un gasto, eso quien te responde, los altos voltajes y todo lo demás. Por eso, mucha fuerza para todos, ¿ya?
2: Sí, pues, y bueno que hayan podido salir luego a usted.
0: Comparse curita, chino. El Claren Guria le salieron los músculos de tanto mover los cables. Y a mí tanto pelear, casi me voy pacha. ¿Eh?
2: Sí, bueno, yo le digo que han usado tanto por la antena, por una cosa u otra. Antes era los rojos, ahora el mal tiempo.
0: Así es. Ahora se juntó todo, por eso es una pandemia de lluvia. Hay de todo, ¿o no?
2: Sí, pues, la pandemia.
0: Ya, un abracito. Muchas gracias ya, por llamar. Ya,
2: chao, que estén ya. Bien.
0: Igual para
2: salud,
0: ti.
2: Salud,
0: para...
2: bien. Chao,
0: ya,
2: chao.
0: Ya. Mira, todos nos invitan a Tacna. Según el Google, sigue bajando el dólar. ¿Cómo va el cambio en las calles? Sí, apenas estamos acá, ¿o no? ¿Qué me dice usted? Oye, hay que agradecer a toda la gente que ha salido a las calles a poder ayudar a la gente, ¿no es cierto? Que se humedeció, a pedir, a darle sopitas calientes, a arreglarle un poquito el techo, porque cuesta. Yo le voy a contar que tengo una escalera esa telescópica, Clarín Julián. La presté y le cuento que no me acuerdo a quién se la presté. ¿Cómo estaré de memoria? Parece que cooperé, dijo la mosca. ¿Eh?
1: ¿Está fallando el disco duro?
0: Está fallando el disco duro, hay que reciclarlo. ¿Eh?
1: Reiniciar.
0: No, yo creo que hay que echarlo a la basura, no, cuidado. Hay que reiniciar en estos tiempos. ¿Eh? ¿Qué me dice usted, oye, que la lengua tanta gente que le pasa tantas cosas? Oye, te voy a contar, disculpe, te voy a contar que no puedo creer lo que pase, ¿no es cierto?, en nuestra ciudad, se buscaba, ¿no es cierto?, a una mujer y bueno, fue yo hallado, ¿no es cierto?, fue hallada fallecida, se perdió, ¿no es cierto?, y lo más macabro en el femicidio, Claren William, que apareció el cráneo y todo así como que como usaron como algo, algunos químicos, que es como que la persona hubiera estado mucho tiempo muerta. Y eso te da mucha pena, que pasen estas cosas. Y que nosotros no estamos preparados para ver estos asesinatos o estas cosas, ¿no es cierto? Bueno, ¿qué quieren que les diga? Fuerza nomás, po. Y yo le voy a contar que desde ahí le voy a mandar el audio para que escuchen ustedes esto macabro, que no puede volver a pasar y que acontece en nuestra ciudad y que nosotros no podemos taparlo con que estas cosas no existen, porque esto existe, está pasando, y una mujer más, ¿no es cierto?, que ya que lo más terrible es como usan químico o para como desaparecerte, como para que no se viera la identidad, ¿no es cierto? Ella era venezolana. Hay familias que la andaba buscando. Y algunos hacen sus comentarios erróneos y dicen, ¡ay, una menos! Nosotros no podemos. ¿Tenemos el audio? Atrae una familia que la buscaba, son tantas cosas que pasan, y que nosotros pensamos que eso no podría pasarnos acá, pero está pasando. Sale tanta gente que desaparece o gente que anda caminando por la calle. Tenemos el audio de esto, ya vamos.
3: Bueno, esta investigación tuvo dos fuentes de inicio, por un lado familiares de la víctima. Tras su desaparición, un par de días después, pusieron una denuncia y a la vez, desde la unidad de víctimas, rescató desde las redes sociales un aviso donde se hablaba de una persona que estaba desaparecida, que en este caso era doña Jennifer Urbina. Desgraciadamente, dimos con su paradero, pero estaba o pudimos ya acreditar que había fallecido. Respecto del inicio de la investigación, que data más o menos del día 3 de agosto, nosotros pudimos identificar a posibles personas que podrían estar involucradas y tras ir descartando, dimos con el paradero efectivamente de una de ellas, quien al momento de o durante la investigación entendemos que sintiéndose un poco presionado por el cierre de la investigación respecto de su persona o hacia su persona, cometió un atentado contra su vida, se suicidó y es la persona, digamos, que de acuerdo a la investigación estaba involucrada en los hechos que afectaron a Jennifer Urbina. Nosotros pudimos determinar a través del trabajo de la Brigada de Homicidio en conjunto con el equipo ECO, a cargo en este caso del equipo que trabajó desde el día 1 a cargo de Daniel Aníbalí, pudimos determinar o posicionar a la víctima en el último lugar donde ingresó con vida, que fue el domicilio, ¿cierto?, de la persona que atentó luego contra su vida. Pudimos posicionar su teléfono también en ese lugar con posterioridad y pudimos luego identificar que esta persona salió del lugar sin la persona, digamos, sin la víctima. Hay cámaras que graban la entrada de ese domicilio, por lo tanto, y el análisis es bien certero en ese sentido. Y luego también pudimos identificar el teléfono de este imputado en el lugar donde apareció luego a los días siguientes restos óseos, más precisamente un cráneo, que no tenía relación con la data de muerte, incluso eso ingresó como hallazgo de osamenta, que a veces en esta región ocurre. Y esto es porque el cadáver había sido sometido, ¿cierto?, a algún tipo de tratamiento que estamos tratando de identificar ahora, porque ya no tenía restos biológicos más que óseos, ¿ya? Y efectivamente pudimos determinar luego de unos peritajes que estuvieron cerca de una semana después que correspondían, ¿cierto?, a la propia víctima con los análisis de ADN que registramos con sus familiares. Estamos hablando de un femicidio, ¿ya? Mayores detalles por respeto tanto a los propios familiares de la víctima como a la memoria de la propia víctima no podemos entregar, pero sí dejar claro que se trata efectivamente de un femicidio.
0: Qué penita que pasen estas cosas y en la magnitud de lo que ha pasado, Claren William. Oye, llegó a este mundo, gracias a Dios, Santino, mi sobrino nieto, yo puedo decir. Chiquitito, pero hermoso, como todos los bebés cuando llegan. Ay, que somos bonitos. Algunos somos feitos, pero dicen, ¡qué bonita la guagua! Se me llegó a espantar el hipo. ¿No? Te dicen. Yo cuando tuve a mi hija, Clarenguela, no creían que era mi hija. Supongo que me hubieran pensado que era la nana, pues. ¿O no? Claro. Era blanca, de ojos celestes, pues, una muñequita chiquitita. Y después era una bam bam. Gorda en los carnés, como dice, tengo una amiga que es del sur y me dice, Jimena no se dice carnés, se dice carneses. Allá. Era SSP. Sobrepeso. ¿Y cómo se alimentaba? Con leche de mamá, pues. Y le voy a contar que la leche de mamá, me dijeron que yo nunca iba a poder tener hijos, porque tuve una neoplasia en el pecho que me operaron. Me dijo que no iba a poder tener, menos iba a tener leche. Tenía que cambiarle el vecindario, le voy a contar. Y eso que no tomaba nada para tener leche. La que es lechera, tiene leche, aunque ni siquiera se alimente. Claro, después te succionan hasta el calcio de por vida. Porque uno dice, ponle la tetina nomás para que tome. Sí, después los huesitos, pregúntenme a mí. Lo estoy pegando con la gotita. Ya, entremos a la magia de la música. Ahora vamos a tocar unos temas, ya unos dos temas bonitos. Le tiene un tema de mujer para la Carmen que le gusta, ¿no es cierto? Y también para levantar los ánimos porque estamos ahí. Ay, llegó la radio, menos mal que llegó la enfermante. ¿O no? Claro, porque hay opiniones de todo tipo. ¿O no? ¿Entramos o no? Ya, vamos.

si soy gorda. Oye, y si ser flaca. ¿No has visto usted cuando dice, hola, ¿cómo estás? Hoy que estás flaca. No, yo soy media malas pulgas. Tira el vicio, total. ¿O no? ¿Para qué voy a estar respondiendo? Ay, no, ¿sabes qué? Tengo hipertermia, está visitando la Betty, parece. Soy amiga de la Betty y la Betty es tóxica. Estamos hablando de la diabetes, pero ya tiro la junta al alfabeto. ¿O no? Queremos mandarle mucha fuerza a mucha gente que está en el hospital Juan Noé. Y me están llegando, ¿no es cierto?, algunos saludos y también agradecimiento, porque a pesar que hemos estado así corriendo para allá como las locas, bueno, ustedes saben que soy loca de nacimiento, pero igual, ¿no es cierto?, hemos estado ahí presente y vamos a seguir estando presente en nuestra posibilidad, a pesar que mi salud ha estado como a media máquina, así como la locomotora. Más o menos sí, ¿ya? Es mi vida, ¿ok? ¿Qué me dice usted? Oye, hablemos de cosas agradables para levantarnos los ánimos por la lengüela, porque yo digo, no puedo arreglar el techo. A ver, ¿qué voy a inventar? Ese hoyito hay que taparlo. Voy a hacer una masa. Voy a injertar ahí para que se tape el... Y si no, le voy a poner la vasenica. No me queda otra, ¿o no? Pero la gente está ahí. Y le voy a contar que la fiesta del choclo para la gente fue un fracaso. Hubo cortes de luz, poca gente, no vino agua bella, y vinieron los artistas, hacía frío. Bueno, ¿qué querés que les cuente? Y ahora en el Parque Centenario está la feria de sabores. Y ahí vamos, ahí viene Noche de Brujas, viene, ¿no? Sí, para brujas estoy yo. A ver, toquemos la Noche de Brujas para adelantar la noche. Pero hay pocas lucas. El tema, yo creo que hay ciertas cosas que tienen que cambiar la fecha para que a todos les vaya bien, por Claren William. Porque acá hay harta gente que está poniendo su capital, su emprendimiento y tantas cosas. Y dice, no, está habilitado, pero hay que pensar. Ahora, imagínate, cuando no subía la benzina, nadie te quería llevar. Imagínate ahora que subió un poquito. Pero uno dice, ay, pero son 39 pesos. Pero 39 más 39 más 39, vamos sumando. 39 años tengo yo, pues claro, ninguno. Ay, todos están preocupados de mi edad. ¿No? 39 años trabajando, yo creo. No, pero empecé desde niña. Para que no me saquen los años. Oye, tenemos el tema para darle bienvenida a los artistas. Hay algunos artistas de la Feria de Sabores, ¿no? ¿Claren Willis las tiene? ¿Tiene a Noche de Bruja? Noche de Bruja, en la noche salen las brujas. ¿No, Claren Willis? Y los brujos también. Porque ni la lluvia ni los truenos les ha impedido fumarse los pititos, ¿no? Envidia, envidia. Ya vamos.

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1: Le indica la hora.
2: La 1:06 p.m.
3: De nuevo contra las mujeres. Esta noticia que van a ver a continuación me produce indignación. Miren ustedes, La Moneda se abre al diálogo con libertarios por proyecto Escucha su Corazón. El Ejecutivo dialogará con los impulsores de la iniciativa para buscar acuerdos. Buscar acuerdos. No quisieron acuerdos con la oposición en favor de un gran pacto por el empleo y sin embargo van a los brazos de libertarios, los más inquisidores de Chile, precisamente para torturar a las mujeres con este proyecto absurdo de Escucha su Corazón. Tan absurdo como la Inquisición, que pretende, en las tres causales que ya están legisladas en Chile, que ya es un derecho de las mujeres, pretenden torturarlas con escuchar los latidos del corazón de un feto que tiene inviabilidad fetal, o que es producto de una violación, o derechamente que pone en riesgo la vida de la madre. Una locura. Y el gobierno, para eso sí está dispuesto a los acuerdos, y para un gran acuerdo en favor del empleo, no está de acuerdo, no está disponible. ¿Quién entiende?
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0: Ya llegó el viernes y el cuerpo lo sabe. Claro que lo sabe, está más cansado el cuerpo. No, no. Oye, anoche estuve recordando, ¿eh?, que de repente cuando tú eres las canciones, ¿no es cierto?, del Astro y la Estrella y también de los cantantes favoritos. Porque le voy a contar, pensé yo que yo nomás era fanática romántica de los artistas. Pero ayer ya mi hija me mostró la entrada que va a ir a ver otra vez Karol G. Ya me imagino el color del pelo que se va a teñir. El gorro y todo lo demás. Bueno, yo le digo, ya te dije que no me hablaras de los gorros. ¿No? Pero ayer hubo harta gente que le gusta escuchar la buena música. Y también gente que puede ir a ver un espectáculo y que tenemos que desconectarnos. A pesar que cuando salimos había que salir casi en brazos por Clarín William, porque estaba lloviendo. Y más encima con el agua que te cae, ¿no es cierto?, de esa pileta que está ahí en el Antay o en el Luquia. Y uno dice, ahora sí que voy a quedar sin ti. Ahora sí, ¿no? Porque una caída mala, como dice un amigo. ¡No me anestese! ¡No me anestese! Le decía un amigo al doctor ayer en la posta. ¿Por qué? Me anestesieron y salí con una pierna menos. Ahora sí me anestese, capaz que salga con los dedos menos de la mano. ¡No! Déjeme con el dolor nomás. Quiero mirar qué van a hacer por mí, ¿o no? Pero ayer hubo harto romanticismo. Y bueno, acordarse de repente cuando te cantan esas canciones. Yo tenía uno que me lo tocaba en la ventana con CD, no, cassette. ¿Te acuerdan de los cassettes? Menos mal que no tenía vitrola, si no hubiera dado la vuelta completa. Escuché a un artista que fue bien aplaudido y que bueno, y también habló, ¿no es cierto?, cómo los fans lo llevaron para que conociera a Rafael en vivo en España. Bonito. Y quiero mandarle un abrazo a la agrupación peruana que está preocupada por sus familiares, que hubo, ¿no es cierto?, ese terremoto en Ayacucho, ¿ya? Porque allá fue el epicentro de los 7.2, ¿ya? Así que un abrazo para todos esos amigos peruanos que tengo yo de años y que su familia vive allá, no han podido viajar y todo lo demás. Bueno, fuerza y cariño. Los cambios de la vida. Estaban viviendo en casa, se le ocurrió vender la casa, chileno errante, no sedentario, y se fue a una toma. ¿Cómo viaja? ¿Es el problema? Me voy a la toma y a las tomateras y cómo salgo después, po. Ese es el problema. Ya, entremos a recordar que estuvo bien bonita la presentación para las románticas. Esa que todavía nuestro corazón le hace tic-toc o toc-toc. Pero algo así. Ya vamos, claro, en un video.
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el artista, bueno, el artista fue bien aplaudido, le voy a contar. Y la gente le gritaba de cosas bonitas, pues. No falta el que dice, no, si cantaba más o menos, no mames lo que gasté para venir. ¿O no? Pero ese tema es para nosotros. Sí, estamos, como dice uno. Como me dice el abuelo Jacinto, estoy para la corneta, se me mojaron los parchicuritas, ¿quién dijo yo? ¿O no? Abuelo, ¿cómo va a estar con esos parchicuritas? ¿No? ¿Qué me dice usted? Un abrazo a todos los ambulantes que la han pasado muy mala, aparte de los problemas, que los permisos, que carabineros, que la mercadería bojada y todo lo demás, la han pasado mal. Fuerza para todos los ambulantes y también para los comerciantes que también han tenido poca venta y que la gente ha entrado con barro a todos los locales. Terrible, por eso, escándalo, los hoyos, la luz, el agua, la lluvia, las lucas, sin sistema. Imagínate que quedarte sin sistema en el centro y tener que decir, oye, son 20 cuadras para llegar a la casa. Me haré el ánimo nuevo. Y le preguntáis a alguien, ¿tenía una luquita? Estoy en la misma, ¿no tenéis dos tú? Yo voy en taxi, la micro es de ordinario. ¿Qué? Sí, yo me voy a colgar atrás de la micro, ¿verdad? Oiga, ¿no es problema si me voy en la escalera de la micro? ¿En la escalera? No, la que voy a colocar yo. Ah, ya. ¿No? Fuerza y cariño para todos, Arica, siempre Arica. Y también para todos los medios de comunicación que están fuera. ¿Eh? Vamos por más y mucho más con cariño de la 94.9, que también estamos con Parchicurita Mul Chino. ¿O no? ¿Qué dice usted, Clarín Guilí? Clarín Guilí dice, ¿y qué pasó con la... Me dice, ¿qué pasó con la cerveza que iba a llegar acá? Con la corona. Todavía no eres príncipe, Clarín Guilí. Cuando pases a ser príncipe y yo pase a ser duquesa, no nos alcanza mamá, vamos a tomar una chela, ¿ya? O llamamos al alcalde que nos mande el pintatán y el cordero que no llegó al palo, ¿no? Ese se llama medio palo, ¿no? ¿Nos vamos? Un abrazo para toda la movilización colectiva que también la ha pasado muy mal por Clarín Guira con los semáforos. Ahí y la guerra entre todos peleando para tomar los pasajeros. Y al final te subí, no sabía qué micro te subí. De repente te subí, se te cayeron los lentes. El mundo está loco. Y los escándalos también. Por eso, ánimo. Arica, siempre Arica. Muy buenas tardes. Si Dios nos permite, nos vemos mañana y no estallan los cables y todo lo demás. Y de... Hoy antes de irme estaba penita. ¿Eh? Se fue José Luis, el Puchito Ponce. Histórico bajista de KTX, ¿eh? A los 68 años. ¡Oh! Me queda un poco año para esta edad, Clarín Guilí. Identificaciones me dijo, no, usted quedó ahí nomás, obsoleta. Ya. Pórtense bonito, que se ven bonito, ¿eh? Con cariño. Nuevamente, mucho ánimo. No nos queda otra. Nada más. Ánimo y agradezcamos a Dios de una ciudad bendecida. Como sea, pero bendecida. ¿Ok? Fuerza para los agricultores, para todos y los que estaban preocupados por la radio y que también oraron para que saliéramos al aire, aunque seamos los locos. Todo sirve, una buena palabra. Esas noticias contaminantes de la televisión y que dale la misma noticia y dale una bola y dice, ¡oh! Tantas veces que ha pasado eso, niña. Y pasó una sola vez, ¿po? ¿O no? Le voy a contar que los bastones están de moda en el centro. Todos andan con bastones, Clarín Guilí, porque ahora te caí. Que no te anestesien. Si no sale algo menos, ¿o no? Ya, pórtense bonito, los queremos. Y muchas gracias por la sintonía y por lo que algunos saben que estamos sobreviviendo. Porque este es sobrevivir, todavía no estamos viviendo. Cuando los invito a tomar un copete, ahí estamos viviendo, ¿ya? Pórtense bonito, un abrazo también para Carlos Valdebenito, ¿no es cierto? Un dirigente de la parte norte, que es también uno de los que se juega por su sector norte, que cada día está más grande. ¿Y la Feria de Sabores? Bueno, va el que puede. Y el que no aplaude, no va por la calle.
comprarle una chelita, aunque sea de 500 por Clarence William. Y ojalá que no haya más crímenes, ni pasen tantas cosas horribles en nuestra ciudad. Pues al tiro salimos en el lente nacional, pues. Y nosotros somos los indicados. Y nombrados. Nunca hablan de las cosas buenas. Ah, una acotación, ¿eh? Le mandamos un abrazo a los dos, al senador Vlado Mirosevich y también al diputado Luis Maya por su gestión. La mercadería que estaban mandando por su, la dejaron para Arica, ¿eh? Una bolsita y también el plástico y todas las ayudas que han estado en la calle. Oye, le voy a contar que hay que ir a ver las casas patrimonio. Miren que se están metiendo todos a vivir ahí. Hay que cuidar esas cosas porque ahí hay pintura, hay cosas guardadas, ¿no es cierto? Y también porque es patrimonio y es propiedad privada. Así que si te sacan con escopeta, no alegues, no alegues. No era tu casa. ¿Era tu fiesta? No era tu fiesta. ¡Fuera! Ya, pórtense bonito. Ahora sí nos vamos. No será adiós, ¿sabes? ¿O no? Quédame, no me odien. Ya. ¿Con qué tema nos vamos? A ver. Oye, tócale, lo están haciendo, le están haciendo harta polémica la historia de Tommy Rey, le quieren quitar la banda, que esto, que el nombre, que el apellido y todo lo demás. Oye, Tommy Rey siempre en nuestro corazón, levantando los ánimos, ¿eh? Porque estamos decaídos. ¿Qué cocino? No tengo plata, no tengo gas, estoy mal, ¿qué hago? La sopa de cartón, los cartones están húmedos, ¿qué hago? ¿O no? ¿Qué hago? Los fideos. Ahora venden fideo a granel. No, porque deben haber pasado los ratones, deben haber pasado chicle, lo cosiste, acabó el problema. Hoy está la fiesta de choclo, ¿no había choclo? ¿Cómo? Habría que ir a preguntarle a los chinos si fabricaron el choclo chino. ¿No? O no sacarle la foto, por eso no editar todavía los choclos. ¿No? Déjense comprar los gatos esos que hacen... Esos que vienen en el centro que son de adorno. Póngale unos limoncitos a los gatitos. Amoxicilina con un poquito de paté para el resfrío. Si también les duele el cuerpo. Si no, pregúntenle a mí. Igual le da los ataques de celo. Está terminando agosto. Ojalá que se pasen esos celos. ¿Celos? ¿Quién cantaba esa...? No, es cielo, el Buddy Richard, no es cielo, es el cielo. Yo digo los celos. Le cambio la música, mira, el derecho de autor viene la próxima semana a sacar un parte. Así me dijeron. Porque usted dice, cambia los nombres. Si ahora está para nombrar a un artista, hay que pagar por Clarence William. Y los artistas, ¿saben eso? Sí lo saben, ¿cierto? Ya, vamos. Nos vamos. A ver si nos vamos. Con cariño, Arica. Arriba los ánimos, fuerza para todos, ¿ya? Y de a poquito vamos arreglando lo que se pueda arreglar. Pero levantemos nuestro corazón y digamos gracias, Señor, porque no somos tan afectados como otras partes, ¿no es cierto? Tocopilla, Autospicio, Iquique y toda la parte de Tarapacá, Antofagasta. Nosotros también, pero ellos han perdido todo, todo, todo. Por eso, mucha, pero mucha fuerza. Y nuestro cariño como Radio Frecuencia Tropical 94.9. Ahora sí que nos vamos. Muy buenas tardes.

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1: Le indica la hora.
2: Las 2 de la tarde en punto.
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0: Kamisaki, Hiratanaka, Kuyakanaka, les habla Gino Laurine Malcondori, Condor Gino Puma Contro Katari. Estamos iniciando una nueva jornada de su programa Hayaya Hayaya Arika Parinakota desde su radio amiga Frecuencia Tropical, la 94.9 FM, junto a nuestro amigo William Omar Ortiz. ¿Cómo está, amigo William? Oiga, ¿cómo es ver el pálpito para el clásico este fin de semana? ¿Cómo se ve? Oiga, quedamos más o menos nomás esta semana como fútbol chileno. Perdió la Católica, perdió Coquimbo. La que más dolió fue la de Coquimbo porque empató, fue a los penales. Iban ahí, ninguno de los dos equipos perdía penal. Y en el sexto o séptimo penal, me parece, se produjo la falla, pero por parte del equipo chileno. Y quedamos fuera de la Libertadores, oiga, una vez más. Ahí a la expectativa, pero ¿se acuerda antes que por fase de grupo ni siquiera pasábamos la fase de grupo? Ahora por lo menos ya se pasó a la... Oiga, mire con las cosas que hay que... No es tema, en realidad está destacando, ¿no?, la participación, pero considerando, ¿no es cierto?, cómo está ahora el fútbol internacional, realmente está más exigente, más competitivo económicamente también. Por lo tanto, los equipos nacionales tienen frente a otras fuerzas menos posibilidades de alcanzar lugares de avanzada. Por lo mismo, la expectativa, ¿no es cierto?, siempre está ahí, ¿no?, de pasar a esa fase. La Católica ya sabíamos que no había mucha expectativa porque no estaba su equipo completamente titular. No es un plantel, digamos, poderoso que uno puede decir, no, si sale uno, entra otro y listo, o sea, sigue. No, en realidad no. Lo concreto es que ambos equipos quedaron fuera. Y ahora, ¿hay alguna posibilidad en la Sudamericana, Luis, o no? O sea, Omar, William Omar, ¿hay equipo en la Sudamericana? No sabemos. Sí, parece que sí. Oiga, bueno, ese es el punto, el deporte. Y Ariquita, ¿cómo estamos, William?
1: Eso precisamente te quería informar, porque estaba mirando aquí a través de las redes sociales. Hoy día, pues, el encuentro a las 20:30 horas, 8:30, se enfrenta a San Marcos, nuestro equipo ariqueño, junto a Ranger. Así que a todos los invitamos y ojalá los mejores parabienes para este equipo que vuelva al triunfo. Ojalá.
0: Oiga, y Ranger no es el equipo que le está reclamando a Arica, oiga, William.
1: Así es, parece.
0: Ah, entonces no, pues oiga, hay que ir ahí a apoyar, sí o sí, pues oiga, no, hay que apoyar, no. Ah, porque ahí por secretaría los clubes, como Ranger está ahí raspando la cola, como se dice, ¿ah? Y con posibilidades, tiene que ahí ver todas las posibilidades de ir buscando ahí por secretaría, ¿eh?, debilitar a los que pueda, pues, ¿eh? En todo caso, no tenemos mayor información del tema del reclamo, pero sí sabemos que Ranger está reclamando contra Arica, ¿eh? Entonces, bueno, y hoy día juega Arica con Ranger, y Arica viene de perder, tengo entendido, dos partidos seguidos. Así que está todo el escenario ahí, más el apoyo del público, por supuesto, para que hoy día Arica gane, ¿eh? Obviamente esto hay que jugarlo, pues, ¿eh? Dice, vamos a ver, escritoriazo, dice, oficial en primera B. Rangers ingresa denuncia contra San Marcos de Arica para evitar descenso, dice. Los talquinos apelan a salvarse por secretaría del temido descenso a la segunda división en una pugna que tendrá para largo en el fútbol. ¿Por qué dirá eso para largo, oiga? Porque, ¿qué pasa, no? Vamos a ver, esto está fechado día 19 de agosto, hoy día es 21. ¿Eh? Rangers está más hundido que nunca en la tabla de posiciones de primera vez. El elenco piducano viene de perder un partido increíble ante Magallanes y está a 10 puntos.

0: puntos de Deportes Santa Cruz, penúltimo en la tabla. Oiga, Rangers realmente está complicado, ¿ah? Es ahí donde sale San Marcos de Arica al baile. ¿Qué tiene que ver Ariquita en esto? Bueno, dice el equipo del norte, hace rato es aludido por temas administrativos y tras el aviso en la ANFP, ahora en Talca tomaron cartas en el asunto con el famoso escritoriazo. Oiga, ¿qué significará eso? A ver, veamos. Ayer lunes, por la tarde, fue ingresada la denuncia de Rangers sobre San Marcos de Arica. O sea, estos días, pues esta semana. ¿Eh? La próxima semana citarán a los clubes para mostrar antecedentes, informó el periodista Coque Evia. Dice Rangers y San Marcos de Tribunales a la cancha. Luego de que Rangers denunciara a San Marcos de Arica, la citada fuente dio más detalles en la pugna de la primera en la primera B. Los talquinos prenden un nuevo caso que busca resolverse en los escritorios de la ANFP. La denuncia de Rangers contra San Marcos es por entrega de información falsa a la unidad de control financiero. Busca desde quita de puntos hasta desafiliación, según las pruebas que pueda demostrar, informó Evia. Es que este viernes a las 20:30 horas en el estadio Carlos Dibón, los ariqueños recibirán a Rangers. Actualmente los separan 24 puntos en la tabla, o sea, Arica tiene 24 puntos más que Rangers en la tabla, ¿no? Aunque en el sur esperan un castigo severo de puntaje para los hombres de Iván Sandrock. Por ahora, los de la puerta norte del país ocupan la última plaza a la postemporada por el ascenso al fútbol grande con 30 unidades. Por su parte, Rangers mira de lejos la salvación a 10 puntos de Santa Cruz. Así nos encontramos con una nota, William, para complementar. Y claro, hoy día todo Ariquita y apoyar a Ariquita, ¿eh? Al equipo del fútbol profesional en el Mundialista Estadio Carlos Dibor, porque Arica gana, de local gana y se lo merece, más que si está ahí con Rangers de Talca. ¿Qué le parece a usted, William?
1: Mira, estaba mirando la tabla que aparece acá y efectivamente nosotros lo encontramos, Arica se encuentra en el octavo lugar con 30 puntos, efectivamente, y Ranger de Talca en la última posición solamente con 6 puntos. Así que estamos en el octavo lugar. El primero, que es importante destacarlo, sería Cobreloa con 38 puntos, después vendría Santiago Wander con 35, San Luis con 32, lo mismo tiene Magallanes, Antofagasta tiene 31, Puerto Montt también 31
0: Unión Española
1: también tiene 31 y después vendríamos nosotros en octavo lugar con 30 puntos.
0: Claro, y junto con Ariquita está también Copiapó, por diferencia de goles, tiene 30 puntos también Copiapó, pero Arica está un poquito, está en octavo por diferencia de goles. Oiga, pero hay un grupo ahí, Julián, ¿no? San Luis que está tercero, Magallanes, Antofagasta, Puerto Montt, Unión Española, Arica y Copiapó, hay 2 puntos de diferencia, ¿eh? Entre el tercero y el noveno, ¿ah? Para decir, el primero ya tiene 38, está un poquito más lejos, y Wanderers, Santiago Wanderers, me hizo acordar a nuestro amigo, que en paz descanse, don Alfredo Rossi Montana, que en paz descanse, él era hincha de Santiago Wanderers, jugó en cadete, dice la juvenil de Wanderers, y por, como buen porteño, ¿ah? Valparaíso, los colores de su tierra querida, él vistió, ¿no es cierto? Y también muy hincha de Audax Italiano, ¿no? Por el apellido Rossi Italiano, ¿no? Bueno, me hizo acordar. Y Wanderers bate con 35. ¿Ah? Ellos están un poquito más arriba, pero tampoco están lejos la diferencia. ¿Qué más? Pues con mayor razón, ¿ah? Ariquita que gane de local y con su público ahí apoyando, ¿ah? En las buenas y en las malas. ¿Qué más podemos decir? Oiga, más si estamos en la... Me metí ahora a la red social de Hinchada Celeste Ariqueña. Un gran saludo al grupo Hinchada Celeste Ariqueña. ¿Ah? Y nada más y nada menos, pues, William, ellos publican hace 32 minutos. Hoy es Arica. ¿Ves? Arica, sí, pues Arica, siempre Arica hasta morir. ¿Ah? Claro, más todavía, William. Harto apoyo para los chiquillos, ¿eh? ¿Qué le parece? Harto ahí, harto apoyo, ¿eh? Harta chama, ¿no? Como decimos, en vez de decir harto power, nosotros como andinos, como demás, decimos chama, ¿eh? Bueno, la chama es la energía vital, la fuerza, las ganas, ¿eh? Con toda la chama hoy día, la celeste ariqueña, ¿no es cierto?, para dar ese paso trascendental de mantenerse en la expectativa de los 8 principales equipos. Y más, nada más y nada menos que con Rangers de Talca, ¿no es cierto? Ahí a demostrar que en cancha también somos mejores, ¿ah? Y bueno, los dirigentes también sabrán hacer su labor, ¿no? Como corresponde, así como los jugadores, el plantel, el cuerpo técnico responde dentro de la cancha, los dirigentes tendrán que hacer lo suyo fuera de ella, en la parte secretaría, administrativa, todo lo que corresponde a la administración del club, y la hinchada también como el jugador número 12, ¿ah? Apoyando a la celeste ariqueña. No seamos pasivos, al contrario, seamos jugados, ¿no? Con la camiseta puesta. Así es importante también. Oiga, ¿y cuál es su pálpito para el clásico, William? ¿Quién gana el domingo? Aunque usted hincha de Colo Colo, me da la impresión, parece, por lo que tengo entendido hasta el momento, ¿eh? Bueno, ahí
1: bueno, queda, William. Bueno, albo de corazón de antes. De cuando uno está en la guatita, somos colocolinos, pero obviamente los clásicos, hay que ser bien objetivo en el tema y obviamente que hay que jugarlos para saber quién será el mejor, ¿eh? Sí, obviamente, así que obviamente que siempre uno quiere que el equipo de uno siempre gane, pues, obvio, pero como lo dije y lo reitero, los clásicos hay que jugarlos.
0: Oiga, usted es bien mesurado, William, porque un hincha diría, no, ganamos hoy día, esta semana ganamos con todo, ¿no?
1: Pero
0: usted
1: no, hay que jugarlo.
0: Oiga, con Bocinha dentro de la cancha o fuera de la cancha, está ahí. Oiga, pero la U está pasando por un momento dirigencial complejo, porque hoy día no se sabe de quién es la U, con este tema de la sociedad anónima, no se sabe, no tiene estadio y no se sabe de quién es la U, bueno. Oiga, no, nuestro respeto a los hinchas de la Chile, en realidad la U no, es del no pueblo
1: sé,
0: azul. ¿Eh?
1: No sé si de aquí en adelante se van a llamar los chunchos o se van a llamar simplemente la U de Chile, porque ya como Universidad de Chile ya no iría, ¿eh? O sea, perdieron la identidad.
0: No, hace rato parece, no, ahí, no. Cuando estaba el doctor Orozco, que en paz descanse, él ahí era con todo, era como uno de los líderes ahí bien notorios de esa etapa de la U, pero oiga, él realmente...
1: Sí, decía un amigo mío y dije, no, si de aquí en adelante se van a llamar los búhos, ¿no?
0: Oiga, no, ¿sabes? La vuelta de la vida, no vaya a ser de que el entrenador de Chile finalmente sea Manuel Pellegrini. Y Pellegrini, recordemos que es azul, pues, ¿eh? Así que veamos ahí qué va a pasar, pero lo concreto es que lo que refleja hoy día el funcionamiento dirigencial de Sociedad Anónima de la Universidad de Chile refleja también lo que está pasando en el fútbol chileno y en la sociedad chilena, sobre todo en la parte de las élites económicas, dirigenciales, políticas, ¿eh? Porque está ahí... ni siquiera está en el tema económico, está en el tema judicial, ¿ah? toda una trama, ¿ah? Así que bueno, pero para la hinchada, ¿no es cierto?, quiere ver sus equipos ganando, por ser el pueblo azul. ¿Se acuerda de esa frase, William? Más que una pasión, un sentimiento. Ese es del pueblo azul, pues, del pueblo de la U, así como el pueblo colocolino dice, así sacando pecho, ¿no?, ¿quién es Chile? ¿Ah?
1: Ahora entiendo por qué vienes con esa polera entonces, porque es cargado para la U, ¿eh? O sea...
0: No, si es casualidad, William, es casualidad, ¿eh? Bueno, hay que disfrutar, yo soy hincha del deporte, del fútbol y de Ariquita y de Unión Putre, por supuesto que la primera camiseta, ayer estaba saludando a Unión Putre, la primera camiseta que vestí yo cuando traté de jugar fútbol, fue la de Unión Putre, ¿eh? A mis 13 años, ahí por el año 78, ahí en la Asociación Morro, con otros equipos infantiles. En ese tiempo me acuerdo, Lito Contreras, Hijos de Camiña, Peñaflor de Molino,
1: la Oriente pelota era de hecha Costa. La pelota era hecha de tripa.
0: Sí. No, oiga, de verdad.
1: Antiguo.
0: Con zapatos. Bueno, en ese tiempo los que tenían zapatos eran poquitos los chiquillos que tenían zapatos. Yo tenía mis zapatillas, esas batas, ¿eh? De esas o si no de las que fueran. Lo importante es que a uno le gustaba jugar a la pelota, ¿eh? Ahí nos vestíamos ahí jugando por Unión Putre en esos tiempos, ¿eh? Oiga, y queremos siempre que Ariquita también gane en el fútbol profesional. Tuvimos la suerte de estar también en la parte formativa de Deportes Arica, ahí con grandes técnicos, Manuel Colo Colo Muñoz, que en paz descanse, el profesor Daniel Astilleta, ¿eh? El profesor Mario Gutiérrez, ¿eh? Que a mí me tocó personalmente, de lo personal, estar junto a ellos ahí en Ariquita, ¿no es cierto?, en la parte de cadetes, y junto a grandes amigos también de la ya de siempre, de la vida que estuvimos compartiendo, y grandes dirigentes en su tiempo, don Rubén Canales Vilca, que le mandamos un gran saludo a don Rubén, y a otros dirigentes, ¿no es cierto?, de la época, que también en el fútbol cadete hicieron su parte, ¿no?, de apoyar a los jóvenes ariqueños que soñaban con llegar a vestir la celeste ariqueña, de la cual varios llegaron a vestir, pues Daniel Plaza Vázquez, Ricardo Pavés Pulgar, que en paz descanse, Mauro Meléndez, en paz descanse igual Mauro, no sé, varios, Alex Castillo, Luis Torito Navarro, Eduardo Vicentelo, Héctor Moscoso, Johnny Cortés, ¿eh? Tuvimos la oportunidad también de compartir ahí camarín con distintas generaciones del fútbol cadete en esos años, en los años 80, William. Oiga, bueno, saludar también hay un profesor que siempre él se acuerda del trabajo que hicieron para subir a Primera A, lo que ese tiempo era Segunda División, a Primera División, el profe Canano Salazar, ¿eh? Él ya no vive en Arica, pero siempre publica y siempre hace bonito recuerdo de lo que fue esa etapa cuando Arica subió el año 1981, después de estar el año 78, 79. ¿Se acuerda? Bueno, no me acuerdo, no sé si usted es joven, pues William. El año 79 hubo una liguilla impresionante aquí en Arica. El estadio rebalsaba, ¿ah? Y Ariquita ahí con Pedro García en la banca jugaba con Independiente de Cauquenes, Audax Italiano y ¿quién más era? No me acuerdo. Eran cuatro equipos que disputaban, de los cuatro quedaban dos en primera y dos en segunda. Bueno, Arica no logró la clasificación, o quedaba uno solo, no me acuerdo. La cosa es que fue una liguilla impresionante con el público apoyando ya. Eso fue el 79, el 80. Ahí no se logró mucho. Estuvo en Arica un gran arquero, aparte del arquero Carlos Pichi Rodríguez, que él hizo toda una carrera en Ariquita. Omar Antonietti, un argentino, ¿eh? Estuvo también Willy González, ¿eh? Un arquero, un grande dentro y fuera de la cancha, ¿eh? Willy González, él era de Ovalle, ¿no? Que en paz descanse él, y después de estar en Arica se fue a O'Higgins de Rancagua. Ahí en O'Higgins tuvo un accidente casero ahí doméstico con el calefón, el gas del hogar, ¿no es cierto? Y lamentablemente sufrió quemadura y partió, pero él recuerdo que él lo alcanzamos a compartir entrenamiento de arquero que ellos hacían. Me acuerdo que tuvimos en una de las mañanas de entrenamiento, me acuerdo que tuvimos un rato ahí la posibilidad de compartir, ¿eh? Incluso me regaló una polera Willy González, que en paz descanse. Para la persona que son de esos tiempos seguramente lo recuerda. Bueno, así da para el fútbol, y el fútbol es toda una forma de vida, ¿no? El deporte. Antes yo las primeras veces que hacía reflexiones, era todo en torno a lo que pasaba, decía, la vida debe ser como lo que pasa en una cancha, ¿no? Está llena de situaciones. Bueno.
1: Oiga, yo le quería dar una información, no tanto para usted como para la gente que está escuchando en estos momentos, que tenemos la línea totalmente habilitada para que si usted quiere intervenir en el programa de Gino, por supuesto, y con toda... las características que tiene el programa, que un poquito de todo, lo invitamos a llamar. Solamente tiene que marcar el 58-237-2771 y se puede comunicar en forma directa, porque gracias a las lluvias tenemos al Gino aquí en los estudios, ¿eh? Milagro, milagro, milagro, milagro, ¿eh?
0: Los milagros existen,
1: sí, pues sí.
0: Oiga, Buena el dato del teléfono, 37-27-71, anteponiendo 58-2. Oiga, y también estamos por internet, William, ¿no es cierto?
1: Sí, pues por supuesto, saliendo impecable por vía internet a través de www.radiofrecuenciatropical.cl.
0: Oiga, dice acá, vamos a citar a Arica es Bacán, uno de los medios digitales que tenemos en la región. No eran para correr, dice. Esto salió publicado hace 26 minutos. Ocultaban 13.000 dosis de ketamina en sus zapatos. Detectives de la avanzada antinarcóticos Chacayuta de la PDI detuvieron a un hombre y una mujer de nacionalidad chilena en el aeropuerto de Arica, acusados de tráfico de drogas. El procedimiento se registró en la zona de embarque cuando los imputados intentaban trasladar droga desde Arica hacia la región metropolitana. Según informó el subprefecto Marco Vergara, jefe de la avanzada de la PDI Arica, en virtud del trabajo analítico y operativo de los agentes en el control fronterizo, se logró detectar a dos personas que mantenían ocultos contenedores con ketamina bajo sus vestimentas, soportes plantares de calzado y dos envases simulando ser talco. En total se incautaron 4,32 kilos de ketamina en polvo, equivalente a casi 13.000 dosis, avaluadas en 194 millones de pesos en el mercado ilícito. Por instrucción de la Fiscalía de Arica, ambos detenidos fueron puestos a disposición del juzgado de garantía para su control de detención y formalización. Oiga, ¿qué pasó? Por algo, dice, cuando uno va al sur, William, a uno le preguntan, ¿y qué trajiste? ¿Será por eso? Oiga, mire, las cosas que pasan, y eso no es nada, porque, oiga, comunicado oficial, dice, citando a Arica es Bacán nuevamente, dice comunicado oficial sobre los incidentes en la frontera con el ejército. Dice comunicado de prensa de la jefatura de área fronteriza de Arica y Parinacota. Durante las labores de vigilancia y resguardo fronterizo dispuestos a través del decreto número 78, es que en el sector del hito 16, región de Arica y Parinacota, personal militar desplegado en la zona detectó dos vehículos intentando salir del país por un paso no habilitado. En el contexto del procedimiento de control se registraron disparos provenientes de uno de los dos vehículos que intentaba salir, ante lo cual el personal militar adoptó las medidas de seguridad y los procedimientos establecidos para este tipo de situaciones, haciendo uso de su armamento, no existiendo personal militar herido. Los antecedentes fueron puestos a disposición de las autoridades competentes, manteniéndose las diligencias correspondientes para esclarecer las circunstancias del hecho. La Jefatura de Área Fronteriza de Arica y Parinacota mantiene sus labores permanentes de vigilancia y control en la zona fronteriza conforme al marco legal vigente. Oiga, esto salió hace unas horas, vamos a ver, hace una hora, no tanto. Ah, en resumen, el auto pasó igual, dice una persona. Bueno, y dice otra persona, ¿tienes balas de papel? Dice otra persona. Oiga, la... Está puntual la comunidad. Está bien, ¿no? Está bien, ¿no? Si nosotros ahí promovemos. Y militares preparados para la guerra, dice soldados plásticos. Oiga, siguen los comentarios. Deberían moverse ya, dice. Después no digan que se le avisó tremendo ejército y no se mueve para lo que se viene, dice. En conclusión, ¿los detuvieron o no? Dice, mucho bla bla y poca información. Otra persona dice, escaparon, pero hoy encontraron uno de los vehículos en su interior con sangre, dice otra persona. Y una respuesta dice, gracias por su información. Su comentario sí es concreto. Ah, ya, ya. Oiga, hay dos cosas acá. En otra nota, y eso salió hace 3 horas, disparan contra personal militar durante control fronterizo en frontera de Chile con Perú. Personal militar que realiza labores de vigilancia y resguardo fronterizo en el marco del decreto número 78 detectó dos vehículos que intentaban salir del país por un paso no habilitado en el sector del hito 16 en la región de Arica y Parinacota. Durante el procedimiento de control Desde uno de los vehículos se registraron disparos. Ante ello, el personal militar adoptó las medidas de seguridad y los protocolos establecidos.

para este tipo de situaciones, haciendo uso de su armamento de servicio. Desde la jefatura de área fronteriza de Arica y Parinacota informaron que no hubo personal militar herido tras el incidente. Los antecedentes del hecho fueron puestos a disposición de las autoridades competentes y se mantienen las diligencias correspondientes para esclarecer las circunstancias. Oiga, pero aquí sigue más comentarios. No sé, vamos a leer algunos nomás, porque son como 273, ¿eh? Porque esto está hace 3 horas. Dice Francisco, bueno, ya, vamos a evitar los nombres, solamente vamos a leer los comentarios por tiempo, no me voy a leer. ¿Y qué chucha hacían ahí estos soldaditos de plomo? Dice, no disparan, pesos mal gastados y más encima se fugó la camioneta. Oiga. Dice, otra persona le responde, ¿no? Dice, ¿no leíste la noticia? Dice claramente que los militares sí usaron sus armas para repeler. Otra persona dice, igual deberían disparar. Otra persona dice, milicos de Chile con pistolas de agua. ¿Eh? ¿Y los militares tienen armas de agua? Deberían estar dando la noticia de los delincuentes muertos. Dice, no de su cobardía en repeler un ataque. Otra persona dice, los que se atrevieron están en Punta Peuco, dice. Oiga, comentarios también políticos, ¿eh? Asesinar no es lo mismo que repeler un ataque, no mezcle agua, dice la persona. ¿Ah? Si disparan, salen los de los derechos humanos a defender a los delincuentes traficantes. Otra persona dice, responderte sería perder el tiempo. Estaban farmeando aura, dice otra persona. Menos mal que no hemos ido a una guerra, los soldaditos, dice jajaja. Y los militares andaban con pistolas de agua, dice otra persona. Bueno, y no mataron ni hirieron a nadie, falta más polígono de tiro al parecer, dice. Otra persona dice, es fácil hablar y criticar cuando el soldado que está en el lugar no es cercano tuyo. Son jóvenes y humanos, sin experiencia aún. De todos los comentarios, lo único que concuerdo, dice, es que los soldados tengan un respaldo y apoyo superior en años de carrera y experiencia y resguarden a los que están recién aprendiendo y los envían a controlar el paso hacia Arica, Chile. También concuerdo en que falta más apoyo del gobierno para con los uniformados de Chile, sobre todo militares y carabineros que en situaciones como esta arriesgan su vida, dejando con el corazón en la mano a sus padres, parejas e hijos. Ojalá se le ocurra usar el helicóptero, dice otra persona, y no respondieron al fuego, dice otra persona. Los soldados repelen el ataque, dice. Otra persona dice, somos de afogueo, dijo hace algunos años un gran oficial por ahí. Esto no dista más de la realidad y la responsabilidad no es de las Fuerzas Armadas ni falta de preparación. La realidad es que hoy no hay reglas de uso de la fuerza claras ni que avalen el uso de esta ni protejan al uniformado. La realidad es que la falta de apoyo del poder político, la protección del poder judicial al delincuente por sobre un agente del Estado, claro es que quedan en libertad al otro día de los dos delincuentes. Y lo que acaba de suceder con el caso del suboficial mayor Cosme de Carabineros, fallecido recientemente, en donde la justicia no halló necesario su prisión preventiva. ¿Y para qué hablar del INDH? La culpa no es de las Fuerzas Armadas ni Carabineros que no cumplan con su labor, es de nosotros que seguimos eligiendo autoridades políticas, sin distinción de bando, sector, color político, etcétera, que no se ponen los pantalones frente al crimen organizado. El Estado tiene las herramientas, pero los gobiernos no aprovechan sus capacidades ni las respaldan. Oiga, estos comentarios, no sé, ahí estamos leyendo al pulso del momento, no hemos preparado aquí, decimos, vamos a dar esta noticia, ¿no? Imagino que respondieron al ataque, dice, porque si están ahí y no pueden hacer uso legítimo de la fuerza, entonces váyanse para la casa y no pierdan ni arriesguen sus vidas. De Chile le tiraron caramelos famosos tratados, dice, hubiéramos estado con Kaiser, la historia sería otra. Oiga, llamando ahí más acción. Oiga, vamos a ir a otro medio local, el Morrocotudo dice, hermano del alcalde de Arica, Orlando Vargas, queda en libertad en Tacna mientras continúa la investigación. Eso está con fecha de hoy día, dice acá. Oiga, acá dice, vamos a aprovechar de dejar hacer un paréntesis, esta noticia dice, Universidad de Tarapacá, se me perdió la... Hermano del alcalde Arica, Orlando Vargas, queda en libertad en Tacna mientras continúa la investigación. Ricardo Elías Vargas Pizarro permanece bajo investigación en Perú, pero en libertad. Su abogado sostiene que las cámaras del complejo Santa Rosa muestran que ingresó solo y que no participó en la presunta entrega de dinero investigada. Ricardo Elías Vargas Pizarro, hermano del alcalde de Arica, Orlando Vargas Pizarro, quedó en libertad en Perú
aunque continuará siendo investigado en una causa relacionada con una presunta facilitación del ingreso irregular de migrantes. Su abogado Alex Choquecagua aseguró en entrevista con Radio 1 de Tacna que los registros de las cámaras del complejo fronterizo Santa Rosa permitirían descartar la participación de su representado en los hechos que motivaron su detención. Dice, entre comillas, una expresión del abogado, el señor Ricardo Elías Vargas ha sido objeto de una confusión y un malentendido que lamentablemente ha terminado en su detención y en una imputación por delito de trata de inmigrantes. Cuando, dice, y esto está en negrilla, dice, él jamás ha incurrido en ningún acto de favorecimiento ni facilitación al tráfico ilícito de migrantes. Dice, venezolano sería primo de la pareja de Vargas. Según la versión entregada por la defensa, Vargas viajaba hacia Tacna y en el complejo fronterizo Santa Rosa se encontró con un ciudadano venezolano, una mujer y un niño de 6 años. El abogado explicó que existía un vínculo previo. Lo conocía porque es el primo de su actual pareja y conviviente, una ciudadana venezolana. Posteriormente precisó que Vargas lo habría visto anteriormente en un par de oportunidades. De acuerdo con Choquecagua, abogado de Vargas, dice, fue este ciudadano quien le solicitó que trasladara a la familia hasta Tacna una vez realizados sus controles. Mi patrocinado acepta, dice, señaló. La defensa sostiene que Vargas realizó primero su propio control migratorio y vehicular y posteriormente esperó a los ciudadanos venezolanos para llevarlos hasta la ciudad. Dice ahí un subtítulo también de la nota, presunta entrega de 30 mil pesos y eventual soborno. La intervención policial se habría originado por un episodio ocurrido durante el control de los ciudadanos venezolanos. Según el abogado, un efectivo policial habría observado que el hombre le habría sobornado con aparentemente 30 mil pesos a un agente de seguridad, no a un funcionario aduanero, no a un policía, a un agente de seguridad para que pasaran rápido, dice. Choquecagua sostuvo que ese eventual hecho es independiente de la conducta de Vargas. Al referirse a la situación del agente de seguridad, señaló que su defensa habría manifestado la intención de acogerse a una salida anticipada y agregó que el hecho de que el señor haya intervenido en un acto de cohecho, qué sé yo, dice, nada tiene que ver con el señor Ricardo Elías Vargas. La defensa afirma que las cámaras respaldan esta posición. El señor Ricardo Elías Vargas nunca eludió el control, pasó el control, nunca tuvo contacto con el agente de seguridad. Nunca intentó sobornar al agente de seguridad, nunca coordinó nada con el agente de seguridad, sostuvo. Según Choquecagua, se revisaron aproximadamente 15 cámaras de vigilancia. Investigación continúa pese a quedar en libertad. Pese a recuperar su libertad, Vargas continúa bajo investigación en Perú. Ante la pregunta directa del periodista sobre su situación procesal, el abogado confirmó. Exactamente, se va a iniciar en las próximas semanas el juicio inmediato y creemos que las autoridades judiciales peruanas, los jueces, van a declarar su inocencia porque eso es lo que corresponde. Choquecagua aseguró además que Vargas comparecerá ante las próximas actuaciones judiciales. Ahora va a venir la audiencia de inicio de juicio oral y él se va a presentar, dice. Y va a luchar por demostrar su inocencia y no vamos a descansar hasta obtener su sentencia absolutoria, dice su teléfono celular, agregó, permanece incautado como parte de las diligencias. Finalmente, el abogado destacó que el Ministerio Público no solicitó prisión preventiva, sin embargo, recalcó que la causa no está cerrada. Por el momento todavía sigue la investigación. Pero gracias a Dios estamos demostrando con sólidos elementos de convicción que no concurre prueba suficiente al respecto. Según explicó Choquecagua, el agente de seguridad involucrado en los hechos también quedó en libertad y mantiene la condición de procesado. El abogado señaló además que el trabajador optó por guardar silencio durante su declaración y que durante la audiencia su defensa habría manifestado la intención de acogerse a una terminación anticipada. Tiene también condición de procesado en libertad. En libertad también precisó el abogado de Vargas. ¿Eh? Esto lo publica el medio electrónico El Morrocotudo. ¿Eh?
Es un medio también de la región de Arica, Parinacota. Oiga, sí, bueno, acá, ¿cómo se dice? Vamos a ver si encontramos algo más, no, no sé, ahí de este tema. Pero esto es lo que también salió, ¿no? Ha sido una noticia de estos días, ¿no? No, no tenemos en este momento quizá mayor antecedentes, ¿eh? Pero consideramos también destacar, ¿no es cierto?, o informar sobre esta situación que ha traído también la atención de la comunidad, ¿eh? Oiga, Julián, usted está hablando de lo que tiene que pasar para que ocurran ciertas cosas. Bueno, el tiempo de lluvia, ¿eh? En tiempo de lluvia, normalmente en nuestra región de Arica Parinacota, o sea, aquí en los Andes, en el Collasuyo, ¿eh? Es el tiempo de noviembre, diciembre, enero, febrero, incluso hay marzo. Hay canciones, ¿no? Que, por ejemplo, una de la de cuando entra el carnaval a Putre, la Nata Pulsigua, dice ahí, enero, febrero, tiempo de aguacero, ¿eh? Enero poco, febrero loco, ¿eh? Se dice ahí, lo que ocurre. Oiga, acá, antes de seguir, aquí hay una noticia. Bueno, esto salió hace 2 días, la información que dimos recién es del día de hoy, 21. Lo que escribe es Jimena Estudillo Arancibia, periodista y editora del newsletter aquí, Arica, de El Mostrador. Dice: 19 de agosto detienen hermano del alcalde Orlando Vargas por tráfico de migrantes en frontera peruana. Eso se tituló en su momento. La policía peruana, claro, por eso varias titulares dieron que hablar de esta noticia. No, nosotros nos permitimos actualizar más que nada. Mientras trasladaba dos venezolanos, fue detenido, ¿no es cierto?, por la policía peruana y un niño peruano, quienes reconocieron que pagaron 31 mil pesos a un guardia fronterizo para poder seguir en su ruta a Tacna. El alcalde Orlando Vargas sostuvo que su actitud será de acatar cualquier veredicto judicial. En pleno control fronterizo, Santa Rosa, en el límite peruano, fue detenido ayer el comerciante Ricardo Vargas Pizarro, hermano del alcalde de Arica, Orlando Vargas Pizarro, por el delito de tráfico ilícito de migrantes. La aprehensión se produjo dentro del operativo de la Policía Nacional del Perú, o sea, este era un operativo, ¿no?, denominado Impacto 2026, ¿eh?, que se indicaría a Vargas como integrante de la banda criminal Los Cautos de la Concordia, la cual desde hace un tiempo estaba siendo seguida por el ingreso irregular de extranjeros. El chileno con residencia en Arica viajaba en un Jeep Kia de color blanco. El chofer despertó las sospechas de la policía a raíz de que exhibió la relación de pasajeros sin ningún acompañante. Sin embargo, al interior del vehículo fueron detectados dos venezolanos y un niño de nacionalidad peruana. Los migrantes reconocieron a la Policía Nacional del Perú que habían pagado 31 mil pesos a uno de los guardias del control fronterizo para que los dejaran seguir viaje a Tacna, evadiendo los trámites migratorios de salida de Chile e ingreso al Perú que se realizan bajo el sistema de control fronterizo integrado en Santa Rosa. En el recinto también fue detenido el vigilante Herbert Mamani Paxi, a quien, tras el registro de sus pertenencias, le encontraron el dinero que minutos antes le habían pagado los migrantes. A través de un comunicado de prensa, la Fiscalía Provincial Especializada en Delitos de Trata de Personas de Tacna confirmó que inició la investigación preliminar contra el ciudadano chileno Ricardo Vargas Pizarro, 70, dice, y el agente de seguridad Herbert MP, 41, por la presunta comisión del delito contra el orden migratorio en la modalidad de tráfico ilícito de migrantes, agravado en perjuicio del Estado peruano. Asimismo, la nota indicó que el hecho se registró el 18 de agosto del 2026 en el complejo fronterizo Santa Rosa, cuando el conductor chileno habría trasladado a bordo de su vehículo desde Arica hacia Tacna a dos ciudadanos venezolanos y un menor de 7 años, cobrándoles una suma de dinero a sabiendas de que no contaban con la documentación legal para ingresar al país. Para eludir la fiscalización, los pasajeros habrían descendido antes del control, mientras el chofer se registraba como único ocupante. En tanto, uno de los extranjeros le pagó 30 mil pesos chilenos al agente de seguridad Herbert MP para que les permitiera pasar directamente por el área de equipajes hacia el estacionamiento.
El comunicado señaló que tras retomar la marcha, la Policía Nacional de Perú interceptó la unidad en la garita número 2 y confirmó con el personal de migraciones que los pasajeros no registraban ingreso formal al Perú. Ante la evidencia y la posterior confesión sobre el pago indebido para evadir el control, las autoridades procedieron a la detención del conductor y del agente de seguridad implicado. El despacho fiscal viene realizando las diligencias urgentes e inaplazables para determinar las responsabilidades penales e impulsar las medidas coercitivas correspondientes. Esta no es la primera vez que el hermano del alcalde se ve involucrado en un caso penal. En 1993 fue detenido junto al mismo jefe comunal en el centro de Iquique cuando transportaba más de 2 kilos de cocaína. Por este caso, solo Ricardo Vargas fue condenado por tráfico ilícito de estupefacientes. Esta situación, aún en estado de investigación por la justicia peruana, nos afecta profundamente desde el punto de vista humano y familiar, sostuvo el alcalde Orlando Vargas a través de un comunicado público, a lo que se sumó que en su calidad de autoridad pública, de comprobarse algún tipo de delito por parte de mi hermano, mi actitud será la de acatar las sanciones que la justicia peruana determine, si es que se demostrara la comisión de algún tipo de delito. Como alcalde y antes como diputado, siempre ha actuado en conformidad al respeto irrestricto de las leyes y las buenas prácticas, y nada, ni siquiera una situación que me afecta en lo personal me hará desviarme de ese camino, por respeto a la familia, especialmente a los adultos mayores y niños que la integran, dice, hago un llamado a abordar esta situación con responsabilidad, prudencia y respeto, evitando especulaciones o juicios anticipados que puedan afectar injustamente a personas que no tienen ninguna relación con los hechos que son materia de investigación, cierra el comunicado. Bueno, eso es la nota, ¿no es cierto?, que también queremos compartir en un contexto de informar, digamos, con todos los antecedentes a la comunidad. En otro titular, pero de hace unos días, ¿no? Dice, senador Mirosevich acusa a republicanos de estar usando el Estado como botín en Arica. El senador liberal reaccionó a los audios en que la Seremi de Economía, Romina Cifuentes, relata gestiones para favorecer a militantes republicanos en cargos públicos y llamó a La Moneda a ordenar a su partido y a su gente. ¿Ah? Oiga, ¿qué está pasando? Oiga, está todo pasando en el mundo, en el ámbito político partidista. Ayer también estábamos hablando un poquito de lo político partidista, pero William, antes que se nos pase la hora, vamos a la música, ¿qué le parece? Porque tenemos un tema preparado y siempre a nosotros nos gusta. Hay hartos ritmos bien bonitos, ¿no? Todos son bonitos, la música inspira, la danza también. Es un portal de la existencia misma que tenemos como humanidad. Y hoy día también vamos a escuchar una tarqueada, ¿no? Una pieza que a mí me gusta mucho y que William también ahí nos prepara con harta dedicación para que salga bonito. Piedras Blancas, adelante, por favor, William.

putre, decía, aparte de lo que es la expresión de la tarqueada putreña, saludar a todos los tarqueros y tarqueras de Putre, grandes tarqueros y tarqueras, ahí Eleuterio Carrasco, Gabriel Carrasco, Erwin Quispe, Pablo Vázquez, Celso Vázquez, Hipólito Escobar Condori, Erwin Quispe Paredes, Pedro Moyo Gutiérrez, Pedro Vilca Labra, Carlos Vilca Labra, oiga, no son 10 ni 20, son como 100, ¿eh? Si nos pusiéramos a contar a todas, Hugo Flores Valdés, oiga, distintos, la memoria de Esteban Torito Vázquez Flores, que en paz descanse Torito, falleció hace poquito tiempo, se le echa de menos a Esteban, ¿no es cierto?, gran deportista y arquero, y él también muy amante, amaba a su pueblo de Putre. Saludar a todos los tarqueros y tarqueras de Putre también, también dan vida a lo que es el carnaval en Putre y también a la tarqueada putreña expresada en Arica a través del Centro Social y Cultural Anata Tocori de Putre. Oiga, William, mañana sábado hay una jornada muy bonita que se va a realizar en el sector norte de Arica, ¿eh? Va a ser desde las 16 horas, sábado 22 de agosto, la entrada folclórica Punta Norte. Esto se da inicio allá en la calle Linderos con Villarrica, ¿eh? Y van a estar participando, ¿eh?, con toda su chama andina, ¿no es cierto? Hay un orden de salida de las agrupaciones. Reales Brillantes Kids, Tincus Ayumasis, Caporales San Gabriel Kids, Tobas, Nueva Raíz Andina, Llamerada Pachacuti, Morenada Fanáticos, Morenada Suma Toctawi, Indomables de Corazón, Tobas Mayaki, Huaca Tocori Saimaras, Caporales San Gabriel, Curaguara de Carangas, Tincus Amuyuni, Tincus Collas Aymaras, Salai Tuco y Paj, ¿eh? Estaremos actualizando la información, consultas por interno, dice en su red social, Arica es carnaval. De ahí estamos nosotros sacando la información de una gran entrada folclórica Punta Norte mañana, recordar, desde las 16 horas, ¿eh?, en Linderos con Villarrica, en el sector norte de Arica. Saludar esta bonita actividad en la tarde para darle agrado, placer a la comunidad. Oiga, William, deme 30 segunditos, por favor. Ahí, oiga, vamos a estirar un poquito el tiempo, que no cuesta nada. Ya. Sí, sí cuesta. Oiga, pues saludar al pueblo de Belén, ¿eh?, y a todas sus organizaciones vivas, y mañana la comunidad indígena Tabla Tablane de Belén, en conjunto con integrantes de la comunidad indígena de la comuna de Putre, invitan a participar del primer taller del proyecto Suma Saritaña, Viajemos sin Contaminar. En este primer encuentro abordaremos temáticas relacionadas con la biodiversidad existente en nuestra comuna y la cosmovisión indígena, reconociendo los saberes, reconocimientos y prácticas vinculadas ancestralmente con el territorio y la

protección de la naturaleza. Será un espacio de aprendizaje, diálogo y reflexión comunitaria para compartir conocimientos y fortalecer nuestro vínculo con el territorio. Mañana sábado, desde las 9 de la mañana hasta las 13 horas, en la sala Claudio Díaz, ubicada en el campus Velázquez de la Universidad de Tarapacá. Sala Claudio Díaz, la ex sala de ciencia me parece ahí, entrando por el campus Velázquez, la Universidad de Tarapacá, de 9 a 13 horas. Les invitamos a participar y ser parte de este encuentro comunitario. Conocer, valorar y cuidar nuestro territorio desde nuestros sabores, desde nuestros saberes y nuestra cosmovisión. Les esperamos, vamos a sacar cuñas. Ideal que a todas las personas que vayan, ¿no es cierto?, poder también compartir este hermoso proyecto que se va a realizar mañana en el campus Velázquez desde las 9 de la mañana. Y un cachito. Ahí mañana, también hoy día viernes, William, primer ensayo de Cueca Nortina en preparación para la presentación del 18 de septiembre en la oficina del adulto mayor en Capitán Ábalos, hoy a las 20 horas. Lo publica la cuyaquita Cecilia Carrasco, profesora también del pueblo de Socoroma, Zapahuira, hoy día a las 20 horas. Bueno, nos retiramos, William. 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
2: Le indica la hora.
3: Las 3 de la tarde, con 3 minutos.
4: De nuevo contra las mujeres. Esta noticia que van a ver a continuación me produce indignación. Miren ustedes, La Moneda se abre al diálogo con libertarios por proyecto Escucha su Corazón. El Ejecutivo dialogará con los impulsores de la iniciativa para buscar acuerdos. Buscar acuerdos. No quisieron acuerdos con la oposición en favor de un gran pacto por el empleo y sin embargo van a los brazos de libertarios, los más inquisidores de Chile, precisamente para torturar a las mujeres con este proyecto absurdo de Escucha su Corazón. Tan absurdo como la Inquisición, que pretende, en las tres causales que ya están legisladas en Chile, que ya es un derecho de las mujeres, pretenden torturarlas con escuchar los latidos del corazón de un feto que tiene inviabilidad fetal, o que es producto de una violación, o derechamente que pone en riesgo la vida de la madre. Una locura. Y el gobierno, para eso sí está dispuesto a los acuerdos, y para un gran acuerdo en favor del empleo, no está de acuerdo, no está disponible. ¿Quién entiende?
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1: Le indica la hora.
2: Las 3 de la tarde, con 57 minutos.
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1: Le indica la hora.
2: Las 4 de la tarde, con 58 minutos.
3: De nuevo contra las mujeres. Esta noticia que van a ver a continuación me produce indignación. Miren ustedes, La Moneda se abre al diálogo con libertarios por proyecto Escucha su Corazón. El Ejecutivo dialogará con los impulsores de la iniciativa para buscar acuerdos. No quisieron acuerdos con la oposición en favor de un gran pacto por el empleo y sin embargo van a los brazos de libertarios, los más inquisidores de Chile, precisamente para torturar a las mujeres con este proyecto absurdo de Escucha su Corazón. Tan absurdo como la Inquisición, que pretende, en las tres causales que ya están legisladas en Chile, que ya es un derecho de las mujeres, pretenden torturarlas con escuchar los latidos del corazón de un feto que tiene inviabilidad fetal, o que es producto de una violación, o derechamente que pone en riesgo la vida de la madre. Una locura. Y el gobierno, para eso sí está dispuesto a los acuerdos, y para un gran acuerdo en favor del empleo, no está de acuerdo, no está disponible. ¿Quién entiende?
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1: Le indica la hora.
2: Las 5 de la tarde, con 58 minutos.
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1: Le indica la hora.
2: Las 6 de la tarde, con 58 minutos.
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Hola, hola, ¿qué tal? Bienvenidos a tu programa Munad Marcasa, aquí en la 94.9 Radio Frecuencia Tropical, un programa para la comuna de General Lagos, sector línea, sector carretera, sector centro. ¡Bienvenidos!

Bueno, seguimos llegando a través de nuestra señal en línea para todo el mundo del programa Munad Marcasa. Quiero saludar a todas las estancias, todos los pueblos de nuestra comuna de General Lagos.

Oiga, le quiero recordar a todos mis hermanos cuyacas y latas de la comuna, un saludo muy especial para ustedes, amigos preocupados por la ganadería, la artesanía, trabajo en comunidad. Así que seguimos saludando desde Arica para todos ustedes hasta la comuna a través de la 93.5 allá en Bisbirri.

Seguimos con la programación de Munat Marcasa. Oiga, los invito a conocer nuestra comuna. Qué hermoso el sector Allane. Conozca, prepárese. El sector Suriplaza, aguas calientes del volcán Tacora. Muchos lugares hermosos de nuestra comuna de General Lagos. Te invita el programa Munat Marcasa, junto a su alcalde Alex Castillo Blas, trabajando por la comuna de General Lagos.

0: Ya estamos llegando a la parte final del programa del día de hoy. Será hasta el día de mañana, a eso de las 7 de la tarde, con más Munat Marcasa en Arica 94.9. En Viviri 93.5 fue tu programa, Munat Marcasa. Hasta mañana.
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Bueno, seguimos llegando a través de nuestra señal en línea para todo el mundo del programa Munad Marcasa. Quiero saludar a todas las estancias, todos los pueblos de nuestra comuna de General Lagos.

Y ya llegamos al final de tu programa, Munad Marcasa, con Robertico Blasticona, desde las cumbres de los Aymaras, tierra de costumbres milenario, Munad Marcasa.